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4: ¡Calla la noche! ¡Y señor! Acaba de caer la noche, vamos a poner los clásicos. ¡Los clásicos de esta hora!
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4: ¡Los clásicos de esta hora! La de Daddy Yankee, la de Don Omar, la de Wisin y Yandel, la de Héctor y Tito, la del Chombo, los playeros, los Dinoy.
6: Con este permítame de Tony Dice con Yandel.
4: Permítame, vamos a buscarla.
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4: ¡La Messi! ¿A dónde anda? Aquí está. Ya, suave, suave, suave. ¡Vámonos clásico, vámonos clásico!
7: Buenas tardes.
4: Hola.
7: Puedes poner Seguroski Kabroski.
4: Claro.
7: De Daddy Yankee.
4: Seguroski. Seguroski Kabroski. Claro que sí. Ahorita lo ponemos. Vámonos con la próxima.
8: Camuflaje, camuflaje.
4: Camuflaje. Vamos a buscarla. Camuflaje. Esa va como yo, como yo.
6: Oye, Tilín, ponete ahí. Tiempos de Farruko.
4: Tiempos de Farru. Tiempos Farru. All right, vamos a buscarla, son los clásicos.
8: Oh, Tilín, Tilín, ponete ahí, fue la muerte de Héctor.
4: El rumor de guerra. Vamos a buscar rumor de guerra.
8: Tilín, donqueo de Don Omar.
4: Donqueo.
9: Oye, Tilín, ponete y Atrévete de Wisin y Yandel con Franco el Gorila.
4: La de Wisin, Atrévete, también la de Calle 13, me la vieron por ahí. Al inicio, creo que sí.

0: Pero a ver, pero con Charlie.
1: Poco más llama de Ridil, si
0: poco,
1: se puede.
0: Poco, tiling, claro que sí, poco más llama.
2: Buenas noches.
0: Dale.
2: Desde ahí, taladro.
0: Vámonos.
1: Perro salvaje.
0: Claro que sí, vamos con Vladi.
2: Pégate, Yandel.
0: Pégate.
3: Vivir mi vida, Farruko.
2: El bueno, el malo y el feo.
4: ¿Qué onda, Tilín?
0: ¿Qué onda?
4: Poneme cómo curar ese amor de Zion y Lennox.
0: Con Guaro, Clau.
1: Bailando se lo toqué. Y a ella le gustó. Y apostando al bam, bam.
0: Ah, pam, pam. Dale, vos. Pongo tus canciones que me salí. Siempre me salí al revés. ¡Vámonos, pues! ¡Ay, ay, ay! Viene perreíto el fin de semana, tío. Bien aprendido.

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4: Muy buenas noches. Quiero decirle a todos ustedes que ahora oficialmente acaba de comenzar el show de la maravilla.

0: No me hagas paquetico de galletas saladitas, que hay veces que estoy tan genio que la DIN me solicita. Hoy tengo una cita con rockera y bailadita, y si tú no vas a matar, no vemos
1: ni. ¡Venga, señores, señores, nos vamos! ¡Está lloviendo! ¡Cuídense, no se mojen! Mañana escuchamos a las 6 de la...

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0: Ahí estamos, pues. ¿Qué pasó? 7 para 14 minutos de la noche. 7 para 14. ¿Qué pasó? A ver, hermano. Estamos contando las horas, los minutos, los segundos. Cucú, liderate. ¿Qué está pasando con ese pavo? ¿Qué nota? ¿Cuánto ya le resolvieron la vida? ¿A cuánto ya le resolvieron la vida?
1: ¿Qué onda, Prix? Mándamele saludo ahí a un barbero de Santo Tomás Chontales, en Barbería Ramírez. Decirle que tengo el video, que no ande de travieso ahí en las oscuranas.
0: Bárbaro. Que no ande de travieso, por allá, por los sectores, donde era el mirador. Detrás del estadio. Sí, si fuera la U, me tuviese parque. Siendo cochinadas por esos lados. El condado. ¿Qué nota, mi chiquitito? Me acuerdo yo cuando andaba por esos sectores ahí. Llegaba de vez en cuando con el DJ Fire.

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0: Alta gama. ¿Qué pasó? ¿Qué me dice la people ahí en Tennessee? ¿Qué onda? Manejando ya, ¿sabes? Rico manejar, rico. Escuchando la emisora. ¿Qué nota, mi muñeco bello? ¿Qué nota? ¿Qué pasó? ¿Cómo está la jugada? Cuéntenme ya o no. ¿Ya o no? ¿Saben que parecía que iba a haber lluvia y todo el mate? Y ya se calmó todo. Eso quiere, eso son señales. Oye, me lo capturaron acá. Casa, vení para acá, chiquito, que hay que ir a hacer la compra, mi tierno. Hace falta el azúcar, los frijoles, el aceite se acabó, no hay paste diente. La leche del cipón. Las tentaciones. Dichosos los jóvenes que trabajan solo para ellos, que no tienen que mantener a nada ni a nadie. Que todavía no los han sacado de su casa, que la mamá todavía los medio chinchinea ahí, que no pagan luz, que no pagan nada. Qué bárbaro.
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0: que depositan, pues nada que depositan. A ver, saludos desde. A ver, saludos desde Chontales. Está bien, pues, saludos desde Chontales. ¿Qué onda? ¿Qué parte de Chontales? Siete para 37 minutos en la noche. Buena, buena, buena, buena.
1: ¿Qué onda, Mairena? ¡Estamos en vivo! Oye, ponete el rolipoli ahí, pejo.
0: El rolipoli, está bien. Vamos a meterle movimiento a este asunto. Pues tiene que estar alegre, ¿qué sabemos? Tal vez de aquí a las 8, tal vez lo dejaron ahí en automático, el depósito a las 8 de la noche.

0: Dale, Mairena, que hoy nos desvelamos aquí en vivo con la Tuani. Hoy vamos plan amanecer, pero no está pineando, sino plan chamba, Mairena. Ponete ahí algo de Mr. Psyche. Quiero estar high, pues, para que estemos activos, esperando ese depósito de los de recursos humanos.
1: Esperando a ver qué nota. Sí, todos los días de recursos humanos dejan la vaina ahí, no sueltan nada, ya, ¿qué onda? ¿A qué hora?

0: Ay, qué nota, loco. Ponete algo viejo, pues, ahí, ponete Agarra Mi Mano y Champol. Así te escuchamos en Atenas, a la abuela, Costa Rica, loco. Estamos en vivo.
1: Estamos en vivo, pues, estamos en vivo, Atenas. A ver, yo creo que sí, yo anduve por esa zona ahí. Yo anduve en Atenas. Yo era bajo cuando vivía en Costa Rica. En el sentido que me gustaba conocer muchos lugares, la verdad.
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1: No era como ahora, era mantenido, desocupado, solo a estudiar. Los tiempos cambian.

0: tiene grandes sembras. Agua.
1: ¿Qué pasó, Eric Mairena? ¿Qué pasó, mi pofazo, el almanaque? Oye, ponete la de Jean Paul, Zac Noel, por favor, ahí, Zac Noel and Selby. Por favor, ahí, de Jean Paul, Eric Mairena. Buenas noches, mi hermanito.
0: Ok, está bien, buenas noches.
2: Tú tienes grande ese culo, salta,
0: salta, salta, salta, salta.
3: Qué rico ese cochoncito, ese mira dulcito, ese homosexual como Augusto López.
2: Tiene un culo rico, está con la ropa y con los grandes, natural y con implante, pero que el dorito sea grande. Tú eres mayor.
0: Y ahí, muchacho, yo no sé, yo te hacía. ¿Qué está pasando en tu vida? Es lo que yo digo, allá en los estados uno que otro se destapa, se sale del closet. Se aloca, se arrebata. Y entonces, Wendell, ¿qué pasó, Wendell Sánchez? Con todo y nombre lo digo. ¿Qué te está sucediendo? ¿Qué pasó?
4: Buenas noches, Ericito. Poneme ahí una rolita. Acabamos de salir del gym. Poneme Soldado y Profeta.
0: Un dale, pues, si tienes rotación con todo el gusto del mundo. ¿Qué pasó entonces vos, muchacho?
5: Bable, bable.
0: Mucho andas escuchándole las tardes, te estás descomponiendo.
5: Bable, bable. Sexy.
0: Y allá en el primer mundo, donde rápido te operás y todo el rabio.
5: Bable, bable.

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1: 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Eric Mairena.
2: Me pareció ver una linda gatita.

0: hacer? ¿Qué vamos a hacer? Buena, buena, buena, buena, buena, buena, mis niños, los que vienen sumándose ahorita. ¿Qué onda? ¿Cómo está la vaina? ¿Sigue la lluvia o no sigue?
1: ¿Qué va, Mairena? Para nada, en el tercer mundo ni en el primer mundo, papi. Lo que pasa es que son audios filtrados.
0: Así comienzan, mi chiquito, así comienzan, así comienzan. De broma en broma, de broma en broma.
2: Feliz, una chena rolita, please. Póngase Pasarela de Dálmata.
0: Pasarela del Dálmata, a ver. Vos porque sos vos, ¿viste? Porque eso es hasta las 9. ¿Qué onda? ¿Qué dicen? ¿Le hacemos otro intento ahí al, a la aplicación? A ver si ya cayó o no. Me tiene... Eres fotogénica. Sí, todo nervioso.

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0: ¿Qué pasó? Oh, a ver, 8 más 28 minutos, mi chaval. ¿Cómo va la jugada? ¿Cómo va la jugada?
1: Mairena, Mairena, no me hagas sacar el otro audio, ¿viste? No me hagas sacar otro audio.
0: ¿Y ahí por qué? ¿Qué pasó? ¿Qué cosquilleo sentiste al ver mi foto? ¿Te aceleró el corazón o qué? ¿Te vibró algo?
2: Pues Mairena, güey, Mairena, buenas noches, Mairena. Mairena, poneme ahí morena, de Belén.
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0: En la discoteca, ¿qué nota? Ven, nadie me ha dicho, ¿qué nota? Si ya o no, ¿qué nota? ¿Qué vamos a hacer? Estoy desesperado, estoy ansioso, es viernes. ¿Cuánto no chambean mañana?
4: Tu almudo que pierde las piezas de los motores de moto.
0: ¿Cómo, cómo, cómo?
4: Tu almudo que pierde las piezas de los motores de moto.
5: Y entonces, caballete, ¿qué nota? Dale, perro, ya es hora que te pongas Activation, ya no sabes cómo es el mate. Para que vos te pongas Activation, ya sabes que tenés que tirarte esos retros, esos reggaetones, perro. Hoy es viernes, mi compadre. Pero plan chamba, no, si es la vida, el pobre, cambiar.
0: Ni modo, nos toca. Me falta media hora para el programa. Últimamente te me andas perdiendo. ¿Qué está pasando con vos, Alejandro? Se te pierden los días, la hora. ¿Qué nota? ¿Qué está sucediendo ahí? ¿Vos qué? Ah, vos no laborás. Está bueno, así es. Dichoso lo que van a amanecer ahí. ¿Será que ya depositaron? Tengo miedo, entrar a la aplicación.
6: Lo tienen amarrado al hombre.
0: Ah, ¿cómo, cómo, cómo?
6: Lo tienen amarrado al hombre.
5: Bro, poneme la paloma.
6: Eric, ya sabes, mira. Después que uno yo, ese es mi pensar, ma, después que yo estoy trabajando ahorita como esclavo, como negro, ma, yo sé que en un futuro, tal vez unos 2-3 añitos más, perro, voy a descansar. ¿Tú me entiendes? Voy a descansar, voy a estar primeramente Dios, si me da vida, si me da salud, voy a estar ready, perro. Así es la vida, ma, pero ahorita, mientras estamos aquí, hay que meterle hasta el último perro de calle.
0: Ahí, alejarse de los vicios, loco. Bueno, el dinero se va igual, pues, pero con los vicios se va más rápido.
6: Preguntarle que dónde la quiere, la paloma.
5: Oh, un saludo a todos los caponeros que se la pegan a las mujeres.
0: Será, contando.

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0: Rai.
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0: La la.
1: ¡Dama en vivo!
0: ¡Ay, dama, güey! ¡La, la, la, la, la, la!
2: Caponeros agarran más mujeres que nosotros.
3: Todo está bien.
0: No tengo duda, pero tampoco tengo pruebas.
4: Poneme la paloma en la boca, pues. Yeah,
0: está bien.
5: Negra, un saludo ahí a todos los caponeros que se la tira de León, cu. Yo fui caponero, perro, y... Oye, los caponeros, perro, corona... Jaña de calle, perro. Culpa de nosotros cuando eran. Sí, después cuando era caponero, no era.
0: Ya estamos hablando, pues ya hablamos, hermano, que ese pasado oscuro no lo conocía. Ay, chiquito, ¿en qué video debes de andar vagando aquí en Nicaragua?
2: La paloma la quiere en espalda, el más, ¿eh? Estamos en vivo, Mirena, ponete una de Farruko.

0: Porque todo lo que está allá en Ayusa, bueno, a mí me toca igual que vos, pero todo, ya me cheque, ya me lo dieron, pero tengo que pagar la renta. Padre santo con ustedes, po.
1: Un caponero se me robó a la mujer a mí. Esos caponeros de Guaputa se me robaron a la mujer, madre. Regresen, me la caponera culiado.
2: Hola, hola, buenas noches, Mayden. A complacerme con Gatúbela de Karol G, amor. Estamos en vivo.
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0: Está bien, pues, Gatúbela. Gatúbela, vamos a buscarla ahorita, amigo.

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0: nota, qué nota, qué nota, qué nota.
1: ¿Qué nota? ¿Qué nota, Mairena? ¿Qué me cuenta, Mairena? Mairena, fíjate que vengo del futuro, perro. Y fíjate que no le depositaron ni hoy ni mañana, el lunes, perro.
0: No me estés dando esa broma, hombre. No me estés dando esa broma.
2: Lo que pasa es que el maestro cacho contento, ¿sabes? Está esperando que el otro la mire bien, bien, bien, pipona. Y después se la regresan, así como los panes con glaseado, así la quiere el maestro. Cochinada, hombre. Bueno, existen sus chanchos todavía. Oye, Mairena, Mairena, ponete una plenita. ¿Sabes? Ahí, en la tanda retro. No sé, hay una música clasiquita de champó con una mujer que bailan pegadito. El video no me acuerdo, Mairena. Se me fue el avión con esa música. No sé cómo se llama.
3: Del corillo brincando están, hey, y mis amigos agitados están, hey, en la emoción que los...
0: Decime la verdad, hombre.
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0: Estás ahí en Ayusa y no has aprendido nada de inglés. Y no la puedes pronunciar, decime la verdad, hombre. Sé honesto. No te engañes a vos mismo, decime la verdad, hombre, con confianza. No me digas que no te acordás cómo es que se llama. No, ese cuento no te lo creo, Pipi, no te lo creo. Esta es la que vos decís.
4: A Sean Paul and Sasha, come sing for them, baby.
0: Pero qué chanchada, ¿cómo es posible que te den ahí si no ni no? Aquí uno porque practica con Duolingo, pero vaya.
5: Dale, Eric, dale, Eric. ¿Y entonces qué pasó? Dale, tírate ya, ya comienza ese retro, perro, para estar activity. Ya no sabe cómo es el mate, mi compadre. Dale, estamos en vivo ahí, en chamba. Hasta las 6 de la mañana.
0: Padre santo, como en discoteca.
2: Es verdad, no creo. Un día me voy a comprar una hamburguesa. No, ay, me salió una gringuita tuan y la condenada. Me quedé congelado, no pude, loco. Tuve que poner a mi chat GPT.
6: Ponerme ahí, hermano. Estamos en vivo. Ponerme ahí, Mis ojos lloran por ti, de Big Boy, hermano. Porque...

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0: ¡Ay, damos, pues, tan sentimentales! ¡Ay, ay! ¡Sin tu amor!
1: Oye, Mairena, no, ponete una clasiquita ahí de aventura, de aventura.
0: Vota que porque me estaba solicitando música disco ayer. Y ahí, ¿cuál era lo que era? ¿Qué te está fumando? Compartan, compartan. Si voy a recaer en el bici, tiene que ser de la que estás consumiendo vos, definitivamente. Sí. No sé qué andan fumando. No sé qué andan fumando. Sin tu amor, es más, solo por eso. Vámonos. Dedico esta canción. Hagan caso, hombre, hagan caso.

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0: Buenas noches, Mairena. Hermanito, ponete ahí la de que canta ahí Big Boy. He chocado con la vida ahí. Porfa. Estamos en vivo, Mairena.
1: Limpiaste.
2: Oye, ¿y ahí te están regañando que si limpiaste o no? Dejemos para después la canción. Quiero saber qué onda ahí.
3: Limpiaste.
2: Perro, cualquier cosa así, nos por acá y... vemos qué hacemos por vos, te recuperamos.
4: Mairena, ponete aquella canción que dice China, pásame y vuelto, yo no sé cómo se llama, pero ponela, por favor.
5: China ya.
0: Oh, Eric, mínimo que se me hace vomito y la jaña lo está mandando a limpiar, pico padre.
6: Estamos jodidos, no. Es que cuando te mandé el mensaje, estaba la vieja aquí hablando por teléfono y le estaba preguntando a la mía que si había limpiado.
5: Limpiaste.
2: Yo no le escucho hablando por teléfono.
7: Estamos jodidos todos. Clase mate, loco. A limpiar, perro, a limpiar.

0: cualquier cosa, loco, ahí vos sabés, al suave, no sé, con contraseña y... Te recatamos.
1: Está bueno que pasen la noche conmigo, perro. Ya, está bueno que pasen la noche conmigo.
0: No hay falla, deja el mensaje ahí, más noche, cuando se duerma, que nota las indicaciones y... Allá tenemos varias gente, llamamos al 911 que te vayan a rescatar. Sí. Pero no, está bueno que ayude, está bueno, y ahí pues sí. Sí, está bueno.
2: Me quedo. Mairena, ese bro, si está recibiendo maltrato, que vaya a la comisaría del hombre.
0: No, está allá en Nicaragua del Norte. Ahí hay que llamar al 911. De manera discreta para que lo vayan a rescatar.
3: Pero nunca.
0: Está sufriendo. Lo bueno es que lo escuchamos y pues ya tenemos el audio ahí de prueba. ¿Qué onda?

0: Baldona Saer.
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2: Estás preso de nuevo, ¿verdad? ¿Crees que es un juego? Pero tu madre llora

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0: Mayrena, Mayrena, ponete la rola semblante del rookie. Estamos en vivo de San Luis Macho Antales.
1: Oye, Mayrena, oye, Mayrena, que te mandé un video cruzando los dedos. Esa es la señal de emergencia, ¿sí? Y estaba aplicándole acoso o maltrato. Ya al breve le mandamos el equipo SWAT. Vos sabés que son momentos.
2: No, no, Mayrena, ponete ahí un oigo. Me dan ganas de tirar una tantita de ese rock, pero capaz ahí me corren, ¿no?
3: Rescate 911. Estamos en vivo.
2: Ay, quiero rescatar, en serio, ustedes todo lo toman a puro juego. No sabemos si el hombre está ahí realmente siendo maltratado, abusado, golpeado.
4: Ya, aquí la llevo cerca, aquí la llevo cerca. Va cagada de risa. Va cagada de risa, mira cómo se ríe, oíste. Ponele el audio que le grabaste.
2: ¿Ya escucharon? No sé, yo lo escucho como que lo llevan amenazado ahí. Ese tono de voz así,
5: limpiate.
2: Sí. Sé, no sé.
6: Que nada más probable es que lo están abusando al brother.
2: Ustedes lo hacen chiste, pero puede ser. Ustedes lo toman por el lado de la fregadera.
7: Buenas noches, Mayrena. Si te pones ahí, mujeres sueltas de Trouble Clan, Tony con la Tuanis.
2: Dale, pues, vamos a ver qué hacemos por vos. Pero, a ver, me han solicitado semblante antes, así que te aguantás. Estamos en otro asunto.

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0: 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Nosotros nos criamos escuchando y contando esto.
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0: una a la vez. A ver.
1: Oye, Mairena, ponete el mix de Trap y de la otra vez.
2: Eso es una a la vez.
0: El fronteo mix.
2: Es una a la vez. Pone ese burio, brinca y eso es una a la vez. Pasen, pasen, pasen, que eso es una.
0: Y mi amigo DJ Vegas cuando hacía algo bueno por la vida. Ahora no.
2: Hoy es el tocar un flow fest. No espera que hoy me llegue por el press. Una por día, 31 por mes. Pero una a la vez.
3: Pues salvaje, Mairena, mira, loco. Si me pone una canción de Los Temerarios, loco. Imagínate, te hago un depósito.
0: ¿De cuánto hablamos para arriesgar mi carrera? Estoy a leer.
1: Con placer, hermano, ahí estamos en vivo. Ponerme Barrio de Chacal, hermano, de El Rookie, primo. Ahí por si, carnalito. Que ponerle Mi Mujer Me Gobierna.
0: Para eso sí ahí están, al tiro, para eso sí ahí están. ¡No, amigo!

0: DJ Teacher Dad.
1: Que te va a pagar.

con todas las mujeres en el temerario que vos querrás. Dejame a Mayre, al gratis y paz, yo la que más está poniendo ese plan Batman ahora. ¿Vos crees que es un chaval o que

0: tiene cuatro pelos en la cabeza, pero el mae tiene quien lo defienda, ¿viste? Como diciendo reggaetón, mae.
1: Mira, hablando de que tengo, tengo que no defienda, lo que yo pensaba que era que estaba pensando. A ver, dame el número de cuenta, algo así, ¿no? No me digas, bomba, qué bárbaro. Bien, estabas en silencio, ¿no?

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0: Buenos días, gente chambeadora. Buenos días, gente producto del sexo desenfrenado. ¿Cómo amanecieron? ¡Feliz sábado! ¡Qué bonito se mueve la capital a esta hora! Y ya sabemos, ya sabemos que te despertas temprano a llegar tarde. Bienvenidos al sábado 15. Llegó el 15. Saludos para los que ya están recibiendo su paguito esta mañana. Y por favor que no se pierda bonita costumbre de regalar buenos días. Que no se pierda bonita forma de dar un excelente, que te vaya bien hoy, que te vaya bien hoy. Oye, miramos en la calle, claro que sí. ¡Cierra, marido! 7676-8271.
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0: Para todos aquellos que ya se levantaron, la gente, las máquinas chambeadoras.
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0: La gente trabajadora. La gente que va de camino rumbo para hacia el trabajo. Los que vienen para la capital, los que salen de la misma. Ahí. Ahí es que la calle me llama. Mami, yo quisiera
2: llegar
0: tarde. ¿Qué pasó, baby?
2: ¿Qué onda?
0: ¿Aquí andamos? Buenos días. Gracias, papi.
2: ¿Me puede poner Conteo de Omar?
0: ¿Conteo te gusta?
2: ¿Qué pasa? Buen día, que te bendiga, papi.
0: Amén. Ve, así se habla. Así se da unos ricos buenos días. Ay, bebé. Ay, qué rico. Vámonos para el próximo.
3: Buenos días, buenos días.
0: Buenos días. Sí, señor. ¿Qué pasó, bebé?
3: Oímelo.
0: Sí, señor.
3: Poneme una rola ahí, pues, para empezar el fin de semana.
0: Claro que sí.
3: Fortis de T.O.K. You know speaking English?
0: Ah, no.
3: Pero que estamos en vivo.
0: Fortis. ¿Cuál es esa? Mami, yo quisiera quedarme, pero la calle me llama. Fortis. ¿Cuál es esa rola? No lo sé, medio me suena, pero vamos a hacerle gana.
4: Buenos días, buenos días.
0: ¡Buenos días!
4: Tal vez te pones bellaqueo ahí,
0: Tilín. Bellaqueo. A ver, ¿de casualidad no es esta? ¡Ay, ay, ay, ay, ay! ¡Con el Tilín hasta el mediodía!
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0: ¡Estamos en vivo y de goma!
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Notas de audios. Dale, Nazara. 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

0: Dale, dale, dale, vamos aprendiendo el sábado, vamos aprendiendo el sábado. ¿Sabía que tus lentes de medida deben de cambiarse una vez al año? 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Cuidado que perduran. Buenos días. Oye.
1: Yo estoy llegando a la casa.
0: ¿En serio? ¡Qué rico, papi! ¡Qué rico!
2: ¡Buenos días, buenos días! ¡Qué buena! ¡Esa radio está que se quema! ¡Te voy a mandar a los bomberos!
0: ¡De la goma!
2: ¡Dime, poneme dembow de Yandel!
0: ¡Dembow! ¡Dale, vamos a buscártela! ¡Dembow! ¡Ay!
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0: ¡Y en la
4: pista! ¿Qué tal? ¿Qué tal? ¿Qué tal?
0: Gracias, mi amor.
4: ¡Sí, sí!
0: ¡Ay! Rico.
4: Estamos en vivo, estamos
0: en vivo. ¿Qué onda?
4: Para ti, mi brother, el gato que va bailando aquí.
0: ¡El man, gato!
4: En el camión. Rumbo a Coyapa.
0: ¡A Coyapa! ¡Qué rico! Dos hombres de camino juntos en un solo carro.
5: ¡Hola, Pilín!
0: ¡Hola! ¡Bendiciones!
5: Soy Lucía.
0: ¡Lucy!
5: Pues para decirte que Dios te bendiga.
0: Gracias.
5: Que te cuide y pues estoy de luto porque se me murió mi hijo hace 3 meses.
0: ¡Ay, Dios mío!
5: Ah, pues ahí te...
0: Está bien, tranquila. Está bien, tranquilo. Ok, ay, mi pésame. Mi pésame, Lucía. Ay, vi, ay, ay.
6: Buenos días. Qué rico amanecer, muy de mañanita.
0: De goma.
6: Levantarse, bañarse.
0: De goma.
6: Y salir a trabajar, hermano.
0: De goma.
6: Aquí con rumbo a Río Blanco.
0: Río Blanco.
6: Estamos en vivo.
0: A largo, Río Blanco.
2: Buenos días.
0: Qué bueno. Ay, ay, ay.
2: Mi trincito.
0: ¿Qué pasó, mi amor?
2: Ay, así te gusta que te hable.
0: Sí, sí, sí, sí, sí, dame más.
2: Aquí todo enterado. Hablando en serio, buenos días.
0: Buenos días, mi amor.
2: Ponete una rodita ahí.
0: Dime, mi amor.
2: Que ahí Mardi Gras, creo que se llama, de tanto metro.
0: Mardi Gras, ok.
2: Maldito de verdad.
0: Dios mío, ¿eh? Rato de escucharte. ¿Cuánto te dieron el indulto, abuela?
7: Ay. Si no siento dolor de cabeza y visión borrosa es porque mucha usa la abuela.
0: ¡Salvate!
8: Buenos días. Confronteamos porque podemos.
0: ¡Fronteamos! ¡Claro que yes! ¡Vamos a buscarla! ¿A dónde anda? ¿A dónde anda? ¡Fronteamos porque podemos! Dirty Right. Solid as a rock. Dan, dan, dan, dan. Oye, nen. ¡Dalo para el negro! ¡Hedionda pata! ¿Cómo apareció ese negro, hedionda coco?
9: La sección que me está dando energía.
0: Ay, ay, ay. ¿Cuándo fue que saliste?
10: Loco, ¿por qué son mal pensados?
0: ¿Por qué?
10: Zeta, le manda Z y me dice Z. Ah, maldito, apareciste y se estaba preso por andar robando gallinas.
0: De la verdad, no. Que supiera que andaba robando polla. Estamos en vivo y de goma. Te busca sopa. Te busca sopa.

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0: así como se completa una primera hora. Este sábado fin de semana. Oye. Y ese soy yo. Feo soy yo.
1: ¿Qué? Buenos días.
0: Buenos días. Buenos días. Mamá,
1: mete la ruleta ahí, mayor que yo de Wisin y Yandel.
0: Así me gusta. Ese soy yo. Buena rola en la mañana, buenas rolas. ¿Qué pasa? ¿Cómo? Buena.
1: Tú quieres duro de Héctor el Padre.
0: Esa es buena también, loco. Vamos a buscarla. Ya de una vez, rapidito. Rapidito. Con toda la gana. Vamos a buscarla ahora con Juan Carlos.
2: Buenos días, Teta. Buenos días. Hijo de la feliz cara. Fin de semana. Aunque sea sopa marruchán, pero se busca.
0: Abuelo, que te van a dar sopa de muñeca, hijo de la grande.
2: Buenos días, ¿qué nota?
0: ¿Qué pasa? Terrible, hermano.
2: Ponete el coco, te busco. El remix con Nicky Jam.
0: Te busco.
2: De Granado, estamos en vivo.
0: Oye, oye. Mañana, ¿verdad que sí?
2: Guaro,
0: ay.
2: Con los tostones.
0: No, no, eso no. Eso no. Dale, dale, dale. Caemos mañana. Mañana son las patronales de Granada. Claro que es. Claro que te. A ver, ¿a quién? Hasta donde no es la suburbana. Ahí está Juancito. Cuidado con Juancito.
1: Donqueo.
0: Vamos a buscar Donqueo. Yo creo que puse esto Conteo. Y es Donqueo, loco.
1: Dame el tema ahí. Alerta roja, por favor.
0: Alerta. Alerta pendiente. Ya no es verdad. ¡Larga sí!
1: Oye, Tilín, dale cargo el peso ahí, Tilín, porfa.
0: De una vez, de una vez.
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1: 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Como déjale caer todo el peso. La espera terminó. 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Tempranito, un cafecito ahorita. Ay, ay, ay, ¿cómo me serviría eso? Eso me serviría mucho ahorita.
2: Buenos días, buenos días.
1: Aló.
2: En este sábado, ¿será que me puedan poner la silla de Yailin?
1: La silla. Claro que sí.
2: Estamos en vivo.
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1: Loquito, necesito un par de plenas, papi, ¿ah? Necesito un par de plenas ahorita para tranquilizarme. Me están chillando las tripas.
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1: ¿Quién se apunta con ese par de plenas? El queso.
2: Dale, pues, dale, pues, ponete ahí. Vuelve al barrio, dale, que estamos en vivo.
1: Ve tu rola. Estás preso de nuevo. ¿Cuál más? Oye, una de Big Darío, pa.
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1: Una del Big Darío, pa. ¿Qué decir? Al suave duro, papi.
2: Ahí, entonces, el rookie, vengo de la casa de ella. Estamos en vivo.
1: Ve, oye. Oye, ya diferente. Oye, esta vuelta, oye. Uy.
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0: El bueno, señoritas, señoritas. Faltan 20 minutos para las 9. Y este sábado, perretos y perrotes. De este fin de semana. Estamos pasando la rica, ¿verdad que sí? All right, bueno. Vamos a esto. No he escuchado que me pida un hip hop. No he escuchado que me pidan una electrónica y una bachata, ¿ok?
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0: ¡Vamos a esto!
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0: ¿Cuál es tu hip hop favorito? ¿Tu hip hop favorito? ¿Cuál es tu bachata favorita? Ya viene el hip-hop. Ya viene. ¿Cuál es tu electrónica favorita? De una vez. Dale.
3: Dale, pues, ponete ahí disco infierno. Dale, que estamos en vivo, man.
0: A ver. Ya tengo la hip hop. Falta la bachata y falta la electrónica.
4: 21 preguntas de 50 Cent.
0: Ya tengo el hip hop, ya la tengo.
5: Oye, Tilín.
6: Suénate. Number one de Nelly en hip hop.
0: Number one. Ya tenemos.
7: Maldita sea.
0: ¿Cuál era esta? ¿Me pidieron? A ver. Ok.

0: Nelly. Pero yo quiero mi bachata.
1: Candy Shop de 50 Cent.
0: Yo quiero mi bachata y quiero mi electrónica. No solo hip hop, no solo hip hop.
2: Hilito de Romeo Santos,
0: ve, por favor. Ahora quiero mi electrónica. Quiero mi electrónica. ¿Ah?
3: Buenos días.
0: Hola.
3: Soberbio.
0: Soberbio. Bueno. ¿Cómo se escribe soberbio? Soberbio. Vámonos, vamos a buscarla.
1: Gastronomía.
0: Vamos a buscar gastronomía. ¿Ah? Se involucró una nueva. Vamos a esto.

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0: Sirena. Nos encanta.
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1: 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Y en esta hora arranca una nueva. Ya saben que el Top 20 viene a las 11. Y ahora lo puedo poner a trabajar. Porque en esta hora, escuche bien, Emma, la voy a escribir y no me la van a montar como la hora anterior. No, señor. Quien vino tarde, vino tarde. Necesito una rola de Tego Calderón, una de Omar, una de Daddy Yankee y una de Plan B. Ahí está, se las pongo, pero difícil.
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1: Una de Tego Calderón, una de Don Omar, una de Daddy Yankee, una de Plan B. El que vaya saliendo al aire con la canción del artista, no me lo siga pidiendo.
3: Guasa guasa de Tego Calderón.
1: Se acabó Tego. Guasa guasa. No me pidan nada. Nada de Tego. Eliminamos a Tego. Ahora vamos con Don Omar.
4: Dale pues la de Arián, que ponete. Ella me levantó, dale que estamos en vivo.
1: Ella me levantó. Pero ella me levantó. Se acabó Tego y se acabó Daddy Yankee. Vamos al siguiente.
3: Solos de Plan B, Tilinazo.
1: ¿Cuál? Solos, está bien. Se acabó Plan B y ahora solo queda Don Omar. La última y es de Don Omar, a ver.
3: Tilín, Guataúa de Plan B.
1: Se acabó.
3: Guataúa.
1: Se acabó.
3: Dale, Don, dale.
1: A ver. Dale, Don. Dale. Pero Dios mío. Aquí están las que vas a escuchar ahora.
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5: Sí, son tales.

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1: Mira, soy esta pendeja también, así que piensa antes de hablar, mamao. 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
2: Buenos días,
3: señorita.
2: Guachapito electrónica. Y entonces, Tuta.
3: Aquí andamos bien.
2: Entonces va a ser cortocircuito, amor. Y entonces. Pone un mic, hombre, pone un mic de las dos.
3: De las dos, güey. Bueno.
2: Estamos en vivo.
3: Ay, ya, ya, qué lindo la eso.
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3: Vámonos rápido de una vez. En la siguiente. Vamos a borrar aquí. Vamos a poner una de Baby Queen. Claro que sí. Lo que quiere mi reina.
2: Mi amor, poneme. Ellos vienen, ellos van, que se me olvidó, se me olvidó.
3: ¿Cuál? ¿La nueva o la vieja? Imagino que la nueva, ¿verdad? Esa es la que vos te gusta. Esa. Que la que vos te gusta. ¿Sí o no? Es correcto. Así me gusta, hombre. Así me gusta.
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3: Vámonos. ¡Ay, buenos días!
4: Hola, hola, ¿qué Pielín. Pasto? Qué rico escucharte hoy sábado.
3: De goma, mi amor.
4: Pielín, ponete chévere, Julio Voltio.
3: ¡Chévere! La cerrola esa. Vamos a buscar chévere. A ver, ¿dónde está? Aquí está chévere. A ver, una de Ivy Queen. Una de quien maldita sea. Tenía que haberme preparado antes. ¿Sabes qué? La que quiera, perro.
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5: Hola, Pelín. Yo quiero bailar, Pelín.
3: Dale, por favor, buscar esa. Yo quiero bailar. Ahí está, Ivy Queen. Ellos vienen, ellos van, ellos van, ellos vienen, ellos vienen, ellos van.
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3: ¡Vamos a esto!

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2: Mira, muchachito, mira, muchachita, vamos a hacerlo diferente ahorita. Faltan 20 minutos para las 10, voy en vivo hasta las 12. Desde sábado de fin de semana a las 12 llega Don Día y Z de 12 a 5, hoy sábado. Chequea, te voy a poner tres canciones de un bloque y tres canciones del otro bloque. Lo que tienen que hacer ustedes es elegir cuál les cuadra más. El primero.
3: Ay.
2: Gotta, gotta go. Le acompaña. Y le acompaña. ¿A dónde va? Hasta ahí el primer bloque. En el segundo bloque. Resurrection, resurrection. Le acompaña.
4: Un verano en Nueva York.
2: Nueva York. Y le acompaña.
5: Niños de la calle.
2: Blah, blah, blah, blah, blah, blah. ¿Cuál es cuadra más? ¿Cuál le cuadra más?
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2: ¿Cuál le cuadra?
6: 72-72.
2: El segundo. Vamos al siguiente.
7: Bloque 2, mi amor.
2: El bloque 2 te gusta más. Vamos al siguiente.
8: Segundo bloque.
2: El segundo.
8: Vamos con el segundo bloque.
2: En el segundo.
9: El uno.
2: Dios. No, hombre.
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2: Me está quedando el uno.
9: Ponte gansas para dar.
2: Ok.
9: La segunda.
2: ¿Cómo yo?
9: El primero.
2: El primero, ni modo. Ganó el segundo.
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10: ¡Amor mío!

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1: 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En este bloque, en el número uno, aventura.
2: Y como a mí también.
1: Oye. Una que está pegada.
3: Te la usa.
1: Llámate. 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
4: Sabes, en verdad que te gustó.
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1: En el segundo bloque.

0: Benjamín, el
1: 3-4. Arriba el primero, 3-4. 4-4, decidámonos.
2: Me pones. Soy un hombre inocente todavía.
1: 4-5. El segundo bloque.
3: Bloque 1.
1: Ay, ay, ay, 5-5. Sí, 6-5.
4: Interesante esto.
2: Bloque 2.
1: No.
2: Activo.
1: ¡Nos vamos!

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2: Área Vega, Ryan Castle, la coseñita premio.

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2: ¡Damos! ¡Penúltima hora! En la siguiente, viene el top. Las 10 canciones más escuchadas.
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2: Así que en esta hora, ¿cuáles son las viejitas? Las viejitas en el 76-76-82-71. Las viejitas a esta hora.
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2: ¡Dale, que viene, que viene, que viene, que viene, que viene, que viene! Estamos cuidando la gargantita. Son las 11. Esta es la hora del top. Las 10 canciones más solicitadas de la semana. La tienes aquí. Vas a ir eligiendo. ¿Quién se queda en las diferentes posiciones? Desde la número 10 hasta la posición número 1. Yo soy el líder. Ya sabes, ahorita te voy a presentar las 10. Luego vas a proponer cuál quieres que arranque en la número 10. Hay que elegir dos canciones para la número 10. Luego de haber elegido las dos canciones, vamos a votar por ella. Y quien la que recibe menos, esa se queda. La idea es que una de las 10 tienen que llegar hasta la número 1 y destronar en este caso a la que nos quedó la semana pasada y que fue de Don Miguel, lo que fue la número 1 de la semana pasada. Así que arrancamos y estas son las 10 para esta semana.

0: la que se suma.
1: Se pone zumbático la ley.
0: Se pone
1: zumbático la ley.
0: Bad Bunny, Bad Bunny. Dale. Dale.
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0: Y chávate.
3: ¿Sabes en verdad te gustó?
0: Aquí tienes a Omar Courts. ¡Juco! Y una más. Y esta semana entrando con fuerza J Balvin, Ryan Castro.
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0: ¡Ok!
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0: ¡Anuel doble A! ¡Yes! ¡Yes!
4: ¡Ah!
0: ¡Jay Wheeler! Lejito. Shakira, Shakira.
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0: Y ahora Don Miguel.

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1: Ahí lo tienes. ¿Con quién arrancamos de estas 10 que tenemos en esta hora?
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1: ¿A quién te gustaría para la posición número 10? La número 10. Cuando no era cantante, Patti con la Ley, Baile Inolvidable, Dichábate, Coco, una a la vez. Las más bonitas son Pi, De Lejitos, Dai Dai. ¿Y qué fue? Para la posición número 10 de esta mañana. A través del 7676-8271. No me hagan hablar mucho. Que me voy a quedar sin garganta. Me voy a quedar sin voz. Me voy a quedar sin cuerdas vocales. ¿Cuál sería para la número 10? Vamos rapidito. Para esta hora, están buenas todas, ¿eh? Cada una, la primera, no me puedo ir a colocarla. La número 10, mío.
2: La posición número 10 yo dejaría cuando no era cantante, que es la menos popular.
1: ¿La menos?
2: Como la número 1 dejaría la de Anuel AA.
1: Vamos a ver qué tal si llega, ¿ok? Sí, arrancamos. La número 10. Anuel AA, el Bogueto, Fuerza Regida, arranca el Top 20.
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2: ¡No! Posición número 9. A ver, tenemos a Pandy Colale, baile inolvidable. Dicha bate. Tenemos a Coco. Lo nuevo, una a la vez, de J Balvin, Ryan Castro. Las más bonitas son una del equipo de Jay Wheeler, Dai Dai, Shakira. ¿Y qué fue? Ella no hizo nada. Lo vamos a representar así.
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0: ¡Ahí vamos! ¿Cuál se queda en la posición número 9?
1: Papi Colalé.
0: ¡Vamos! Uy, ¿cómo quedó esta rola? ¿Cómo quedó la semana pasada esta rola? Chequear. ¡Uy! Igualito. En la número 9.
2: Número 9. 9.

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0: en la posición número 8. ¿A quién van a poner en la número 8? Baile inolvidable, Dichábate, Coco, una a la vez. La más bonita son de lequitos, Dai Dai y qué fue.
1: Zeta, póngase esclava, Zeta.
0: Maldita sea, oye al otro. ¡Qué bárbaro! ¡Y qué malo!
2: ¿Y qué fue? ¿Y qué fue?
0: Ok. Buena, buena, mi chat, buena. Así que, ¿y qué fue? Perdió la posición número uno. Y se queda en la nada más y nada menos que en la número 8.
3: Número 8.

0: top. ¡Vámonos! Posición número 7. Ya llevamos 3. Cuando no era cantante se quedó en la número 10. Pandy Colalé en la número 9 y la número 8, la que anteriormente escuchabas. ¿Y qué fue? Seguimos. Estas son las que están disponibles. Dale, Anuel, dale.
1: Se pone el 8, mis mujeres, yo tengo 8.
0: Dale, Jay Wille. Dale, Ryan.
2: Eso es una a la vez. Hoy está.
0: Dale, Omar Kurz. Baile inolvidable. Y de Chivate, ni Chavá, ¿cómo es la cosa? Álvaro. Vámonos, ¿qué dice mi tocayo?
3: Las bonitas son las más.
0: Te cuadra para la número 7, correcto. Lo que usted diga, eso es mi patrón o yo. Que no se ande preocupando por nada en el mundo. Que para eso están sus sobrinos. O yo, pase y sea 7.
4: Número 7.

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1: Estamos llegando casi a la mitad del conteo de las 10 más solicitadas de la semana. Acá en el 100.3 FM de tu radio, el 100.3 y la 20.com.ni. A ver, la siguiente ya sigue en disposición.

0: si no la viene acá. El York.
1: Una a la vez.
0: Vámonos, número. Número 6. Qué buena rola esta, la número 6.
2: Número 6.

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1: Bueno, llegamos a la mitad del camino. Vamos a hacer un recorrido rapidito. Arrancábamos en la número 10 con Anuel.
2: Como antes.
1: Número 9.

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1: Vámonos ahora a la posición número 5. Baile inolvidable de Bad Bunny, Bichábate, Coco, De Lejitos y Dai Dai. ¿A quién vamos a dejar en la número 5? ¿A quién en la número 5?
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2: Bichábate.
1: Para la número 5. Vámonos.
0: Número 5.
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4: Bichábate. 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

0: Posición número 5 de Yabate. Esa era la que sonaba. Faltan 22 minutos para las 12 del mediodía. A las 12, adivine quién llega, el otro ronco. A las 12. Estamos en las 4 últimas. Ay, ay, ay. ¿Cómo pinta la costa? ¿Cómo pinta la costa? Qué bonito. Pero nada, antes quiero darte una opción para que la tengas en cuenta. Yeah. Para esta semana. Es de Ozuna y Omar Kurt. Se llama Sisi. Para que la tengas en cuenta.
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0: más la opción de hoy, Ozuna o Mark Kurtz. Se llama Sisi. Estamos a 18 minutos para las 12 del mediodía. Vámonos con las próximas. Aquí tienes a Bad Bunny. Jake Wheeler.
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0: Tra, tra, tra.
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0: Shakira, Shakira.

0: ¿Cuál te gusta para la número 4? Ahora que estamos casi, casi, casi en el cierre. Estamos casi en la culminación de las 10 canciones más escuchadas del fin de semana. Bueno, de la semana, de hecho, de hecho.
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0: ¡Dale aquí!
2: Shakira.
0: Vamos a dejarle la número 4. Shakira.
1: Número 4.

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1: Bueno, posición número 3, posición número 2 y posición número 1. Aparentemente se quedaron las más duras de esta semana. Baile inolvidable de Bad Bunny, del equipo de Jay Wheeler, y Coco de Omar Kurz. ¿A quién vas a dejar en la posición número 3? Posición número 3.
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0: gusta más para la posición número 3. Recuerda que a las 12 del mediodía viene el Remix Play con DJ Z en lo próximo.
1: Coco.
0: Vamos a dejar en la número 3.
2: Número

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1: Falta 9 minutos. Es el momento. Es la hora, de elegir la número 2. Recuerda, la canción que elijas en este preciso momento es la que se va a quedar en la número 2. Y de esa forma estaremos listos para escuchar la nueva número 1 de esta semana. ¿O será Jay Wheeler? Suenan bien ambas, pero solo una.

0: nos quedamos. Vienen las votaciones, las últimas. A través del 7676-8271, 7676-8271. Para las últimas. Baile inolvidable o de lejitos de Jay Wheeler o Mark Kurtz. ¿Cuál es la que te gusta más? ¿Cuál es la que te gusta más?
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0: ¡Ay, dale, pariente!
2: Nos vamos en top 1 con Bad Bunny. Esa es mi top 1.
0: Ese es tu top 1, ok.
3: Jay Wheeler.
0: Jay Wheeler. A ver, una nota de audio más. Escuchen bien, la que mencione se queda en la número 2. La que mencione se queda en la número 2.
4: Bunny, top 1.
0: Bueno, voy a hacerle caso por esta vez. Número 2.
1: Número 2.

0: Bueno, señoras y señores, están escuchando la canción número 2 de esta semana. Y ahora vamos a darte la número 1. No sin antes recordarte que arrancamos en la número 10 con Cuando No Era Cantante. La posición número 9, Panty con la Ley. Posición número 8 con Y Que Fue. Número 7, La Más Bonita, Son Pum Pum Pum. Número 6, Una a la Vez, Dichábate en las 5. La propuesta de esta semana se llama Sisi de Ozuna. Número 4, Dai Dai. Número 3, Coco. Número 2, De Lejito Estúpido. Y ahora, la número 1 de esta semana, Bad Bunny, Baile Inolvidable. Ya a partir de este lunes regresa a Ceret. O sea que el próximo sábado ya van a estarle escuchando en este conteo. Ya se quedan con el Papa Negro, DJZ. Hasta las 5 en la tarde.
1: Ahora vas a escuchar la número 1 de esta semana.

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Band de mi. Bienvenidos a esta hora de

0: del sábado o la del lunes. ¿Cuál es la peor goma, digo yo, loco? Bacanalearon ayer, amanecen hoy. ¿Cuál es la peor goma?
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0: que la peor como es la del sábado, loco. Yo digo que la peor como es la del sábado. Doctor, dígame.
1: La 20, la número uno. Estamos en el Nimes Place. Fin de semana, hermano Rosario, por favor, gracias, gracias.
0: Ay, en el fin de semana quiero beber.
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0: Moisecito.
3: Bueno, mi papá, niño, lo ponete ahí. El beeper.

son infieles. Que viven las mujeres que meten al marido en la casa. Que meten al marido. A beber guaro. Para irse con el otro. Ahora los embolan. Hacen que beban. Y después ya así, no, se andan en la. La Katherine es una.

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0: Bieber. Viene el Bieber también.
1: Buenas tardes, Zeta.
0: Saludos, reinita de mi corazón.
2: Hola, Zeta. Fumando mota. No, trabajando ando. Oye, Zeta, la peor goma es la del lunes, loco, porque te tenés que levantar temprano.

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1: Puta que no estoy escuchando el Remix Play. Sonate la tanguita roja hoy, hoy te para estar activo.
0: En vivo. En vivo. En vivo. En vivo. Es en vivo.
2: Cetita, ya te pagaron. Préstame, tía, porque yo no he agarrado. Esperando estoy y nada todavía.
0: Ni aunque te pongas en la esquina a agarrar y lo que agarras es un resfriado.
2: ¿Ya te pagaron sí o no? Decime para ir a la...
0: No, po, pero ni mi mujer lo...
2: Zeta, no he cocinado. Pedir comida hoy ahorita que están dando aquí una sobrina, ¿eh?
0: Ah, pues si son normales, vos que andes pidiendo.
2: Me supongo que ya almorzaste.
0: ¡No, no he almorzado!

0: 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Ma, ma, ma, ma, ma, ma, ma, ma, machucalo, machucalo.
1: ¡Ey! Papá Negro, ¿de qué clase de 11 hierbas estamos hablando?
2: ¿Qué nota se está? ¿Qué nota se está? Siempre regalando ISO. Aquí estamos bajo el sol, loco. Aquí tirando la calle.
3: Señorita. Dale Z, dale Z, tío. Ponete ahí, vagabundo, borracho y loco. Dale, dale, dale.
0: ¿Eso es? ¿La qué?
3: Se te envío, ponete ahí, vagabundo, borracho y loco. Dale, dale, dale.
0: Vagabundo y borracho en la boca.
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0: Sigo porque está de merengue, luego voy para el reggaetón. Pero ahorita, merengue, merengue, merengue para bailar. Merengue, merengue, merengue para tapinear. ¡Ay! ¡Dale! ¡Mambo!
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3: ¡Oye, Zeta! ¡Oye, Zeta!
0: ¡Dímelo!
3: ¿Dónde la celebramos hoy, Zeta? ¿Dónde la celebramos? ¡Manela hípica aquí en Granada!
0: ¡Oh!
3: ¡Vamos a ver,
0: guaro! ¡Saludos para mi gente de la Gran Sultana Granada! Es cierto, están las hípicas por ahí. En Juigalpa también. Ya están ahorita en la barrera Vicente Hurtado Catarrán.
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2: Ya cago el águila, ya cago el águila.
0: ¡Ya, yo!
6: ¿Qué va, chiquito? Mira, ayer sale Managua. Mira cuántos lobos. Para que mires, oíste, las de 30 y pico, cómo agarramos, oíste. Para que mire el mejor sazón. Ahora vos que no pasaste 22 años, a mí me ahuevan.
3: Oye, Z, sonate ahí hasta las 15. Hasta las 15, ya, pero la versión con Sabrina Z.
0: Ya sonó.
3: ¿Qué onda, qué onda, qué onda?

0: ¡Despierta!
1: ¡Pues no partimos! ¡La torta, la torta!
0: ¡Despierta, mi bien, despierta! ¡Mira que ya amaneció!
2: ¿Qué mejor serenata que la del ronco?
3: ¡Zeta! ¿Qué dice Zeta? Zeta, salúdame ahí, Alejandro. ¡Ale a garganta profunda!
2: ¡Oh! ¡Por bebedor, por bebedor! ¡No vayas de mal pensado!
4: ¡Qué poco hombre que soy!
2: ¡Ya van ustedes! ¡Qué bárbaro! ¡Por bebedor! ¡Por bebedor!
5: Hola, Zeta. Oye, que estado más caliente, ¿no? Fresco.
2: Como vos, hermanita, que lo andás ahorita en llamarada. ¡Guarda el diablo!
4: ¿Cómo es el mate? ¿Cómo es el mate? ¿Entendí bien o entendí mal? Siempre anda regalando guiso, dice el más ahí.
2: ¡Huevo!
4: Dale, Zeta, buenas tardes ahí.
2: ¡Buenas tardes, Zapochindo! ¡Bienvenido! Eso es el Remix Play. ¡Ay, ay, ay! ¡Perindo! ¡Ah, ah, ah! Milton, y si te regalo mejor, mujeriego. No sé, se me vino ahorita a la mente.

0: Oye, Zeta, salúdame a Chivilín, y a Ale, que andan allá en Tipitapa, agarraditos de la mano.
1: Hombre, chavalo, vos sos como tostón, ¿verdad?
0: ¿Qué? Oye, Zeta,

0: Jonathan, esa canción que vos me estás pidiendo no se llama así. Esa canción se llama Ella se fue. Así la conocemos. Es del señor Ricky Castro. Fíjate cómo la pide el inteligente. Ah.
1: Tienes que ir, vagabundo, borracho y loco. Dale, dale, dale.
0: No, y bien loco andas vos.

váyanse para el estado de WhatsApp, porque la señorita que me está pidiendo una canción que quiere cerveza, vayan a ver lo que está pidiendo la chavala. Váyanse para el estado de WhatsApp, porque la chavala está pidiendo pesado en el mediodía y sin almorzar, oíste.

0: diciendo mi chavala?
1: Zeta, ¿a quién le vamos a partir la torta? ¿A quién?
0: Hey, anda,
1: avísame.
2: Zeta, ponete, son los homeboys. Bum, bum, bum, dale en salud ahí a toda la raza de parte del 316.
0: Para que sepan, ahorita vamos ya para reggaetón. Ya merengue, la que voy a tirar es el venado y ahí quedo con el merengue.
3: Z, ajena y Herrera.
0: Ya no me da chance, baby. Ya que
4: dale, Luisito, ponete ahí porque eres demasiado niña, por favor, Luisito.
0: Bueno, pues mañana viene Luisito a las 8 de la mañana. Ya sabes, Luisito, mañana le pones a demasiado romántico. Ahorita estoy yo.

0: ¿En serio? ¿Ya le pagaron? ¡Que paguen, decirle!
1: No me la pegó, baboso. Fue mi culpa. Por mi culpa fue porque la descuidé.
0: La descuidó. Se fue para Estados Unidos. Permítame hacer una pequeña pausa. Ya regreso.

0: Sirena, nos encanta.
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2: La señorita que quiere que le sonemos.
3: Cuéntame la música, la niña quiere cerveza.
2: Mira lo que te está pidiendo en el estado de WhatsApp, mujer pesada, cuarto bate, oíste. Ella es una cerradora del noveno inning.
4: Oye, oye, ese está tan raro, eso más es la panadería Bermuda.
2: ¿Por qué?
4: ¿Cómo es eso? Que andan agarrados la mano.
2: Ay, deja, el hombre está feliz.
4: Todo rarito, lo más, pero...
2: Ay, vos querés ser uno de ellos. Ay, sapo chingo, vos querés andar agarrado de la mano con los panaderos. ¿Qué querés agarrarle, ah?
4: Ay,
2: ay.
5: Te está pidiendo cerveza para acompañar el coronado, porque la bicola ya se fue.
2: Ay, ese jodido.
6: Dime la patanera.
2: Eso.
6: Primer sábado que estoy con el Papa Negro.
2: ¡Qué lindo! Bienvenido a Puchuquero.
7: Ay, sepa, saludame aquí, men, al...
2: ¿A quién?
7: Al Cuyello número uno.
2: ¿Al Cuyello?
7: Aquí en Dakota, ya tú sabes.
2: ¡Dale!
7: Poneme la música ahí de... La quemona, men.

0: en el mercado mayoreo, ponete algo movible ahí.
1: Vos sos el típico mae que está en la fiesta, uno tiene canciones alegres bailando, ponete algo más alegre. Ponete algo más alegre. ¡Hala grande!
2: ¡Qué nota te está ahí! ¡Va más ahí! ¡Más la otra! ¡No te puedes quitar uno!
1: Te lo quiebra.
3: Hasta qué nivel el de esa cangria, la galam. Hasta que la garganta y el guarguar me hizo guaro.
4: Dale Z, poné la rola ahí, mae, mezcla loco, matando el tiempo, está hablando, mae.
1: A vos te vale un sacatal y hectárea, ya sabes de qué. Ya he dicho yo, si a usted no le cuadra, la puerta es grande, le dijeron a un brother mío.
5: Y ahí le puedo agarrar la dona, y a vos también te puedo.
1: No. Venís ahora a limpiarte las manos.
6: ¡Hoy se va!
1: ¿Sabes?

0: que yo soy un venado.
1: Que sigo pegado.
2: Cuando
0: fui a Puerto Rico.
2: OZ quiere amasarle el bully.
0: ¡A huevo!

0: Jingo.
1: Oye, se está tan raro, eso más es la panadería Bermúdez, ¿no? ¿Cómo es eso? Que andan agarrados a la mano.
0: Anda preocupado porque los panaderos se agarran de la mano. Ay, será para Angelito, el metido de la radio. Ay, se está mucho hablar vos. Ay, parece Jaña regañando.

0: Ah, bueno, la manda bien la babosa.
1: Oye, Seti, ¿y ese maje que es? Tu jefe, el de recursos humanos, que te lleva medido el tiempo, de que si trabajas y no trabajas, mandalo a la gata.
2: Bloquealo por tóxico, que se compre en memoria y le recarga.

0: Z, te quieren maniobrar, chaval, ponete vivo, arriqueate, perro, arriqueate. Ya, yo te estoy mandando a callar y todo el pedo ahí, perro.
1: Oh, boy, ni la dueña que me alquila el cuarto me anda callando a mí.
2: Zeta, ¿no has notado algo, loco?
1: ¿De
2: todo
1: qué?
2: Es que vos pongas un estado y se desata la cochonada con estos chavalos, loco. Como que te miran y le salen las plumas, pero se convierten.
1: Si supieran cómo ando vestido de todo exótico y no, digan, mirá, a mí, yo no puedo decir que a mí las mujeres me llueve. Yo no puedo decir eso, loco. Estos más se ponen raro. Se ponen raro.
3: Ey, una dama, Zeta.
1: Una dama. Una niña. ¡Hala!
4: Bueno, ese tazo, otro mate, hermano. Mi respeto, ¿no? Te bajaste de humo con el maje que está preocupado por los panaderos. Quiere hacer un trío el maje ahí, ¿no?
1: Papo chingo, cochonero.
4: Juego prohibido, vení que ya, pues, ¿no?
1: Dale.
5: ¿Qué me dice el mero azote de todos los travestis? El mero revienta útero.
1: ¡Oye, oye!
3: Sí, maldito, me como tus frijoles.
6: DJ Z, poniéndole el sabor al...
1: No, yo no soy cocinero, ¿no?
6: Play.
1: Dale, loco,
6: abusadora.
1: Dale. Abusadora. Dale, está bien, vamos a darle,
7: Zeta, con esa mecha.
1: ¡Cállate!
5: Aguante y ven, Zeta, las mujeres, pero de bigote.
8: Pues Zeta, te recomiendo la Tihuacal, esa jodida cobra en dólares.
1: ¿En serio?
9: Pues Zeta, esto es para el brother que habló de los panaderos de la Bermúdez.
1: Ajá.
9: Panadería Bermúdez. Ajá. Oye, lo que pasa es que el brother no ha encontrado la forma de entrar a la panadería para que le moldeen el pan o le acaricien el bolillo. Una de dos, hermano. Él está buscando algo. Está sin trabajo.
10: Aparte de su madre, hermana.
9: Aparte de su madre. ¿Tendrá para el barro? ¿Qué será?
1: ¡Ande!
9: Luisito, me vas a perdonar, pero ese brother que habla de los panaderos de la panadería del Mude, lo que está buscando es que le introduzcan un bolillo.
1: Ah.
9: O que lo amasen, o que le den trabajo, una de las tres.
1: ¿O no será vos que a él le anda ganas a Sapo Chingo? ¿No será que vos le anda ganas a Sapo Chingo?
5: Zeta.
1: ¡Ay!
5: La otra vez vos habías dicho que eras mecánico, que fuiste a cambiar aceite, pues. Ocupo que me vengas a cambiar el aceite de la camioneta, Zeta.
1: Con un overhaul se vivo.
5: Oye, Zeta, ese maje que está preocupado por el pan, que quién amasa el pan y quién agarra el bolillo. Ponele Teresa a la panadera. Oye, Zeta, qué nota, no hay chope frijoles con chicharrón ahí, rey.
11: Oye, te pido una rola, pues, ponete ella para verte, te parece algo bonito.
5: ¿Quién me dice Zeta? Alias la quebradora.
1: Ay, mejor escuchen esta vaina que estoy mezclando en el mediodía.
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0: Y la puchuca son la más fina.
1: Pues dice Toñito, que te quiere vender rosquilla también en panadero. O la dona, dice.
0: Una pregunta, Víctor Ordóñez, ya que andas ahí regalando, ¿ya la probaste? Esta puede estar la rosquilla somoteña. Ya que andas ofreciendo, ¿ya probaste el producto?

0: Y ahí no hay falla, ese que está diciendo ahí que yo ando buscando, sí, ando buscando que me soben el bolillo.
1: Chocale la tuerca a ese maricón, seguro se le aflojó.
2: Un caso,
3: saludos, papi.
4: Zeta, ¿cuál sería el regalo ideal para mi brother Alexander, que está de cumpleaños? ¿Qué es, supo?
2: Dale.
4: Ay, con que te gusta agarrar la pelona, se te dice que no, está ahí.
5: Zeta, aquí está preguntando por bola, amigo de avispa. ¿Quiere tu mecha?
2: Ah, no. Lo.
5: Dice que le pongas ahí ronca la mecha de avispa. Y eso es verdad, Zeta, está pelón, o sea, pelón calvo.
2: ¿Quién era el que ronca?
5: Zeta, ¿qué puedo hacer? La vecina dice que le duele la cabeza, que le baje la radio. Un consejo, por favor, ¿qué puedo hacer?
4: Avísame con tiempo si vas a hacer mi play en la noche para ir a comprarme 324. ¿Eh?
2: ¿Cómo loco? Hasta el otro sábado, creo yo.
6: Esa panadería se llama Arcoiris,

0: siendo ahí, que ando agarrado de la mano con mi compañero, ya sabes. Yo soy el que ando en la unidad, yo soy el de la panadería Bermúdez, pues, uno de los chambeadores. ¿Ya me entendés? El maestro está como preocupado porque ando con el brother, con el marido, ya me entendés. Pero el brother es brother, yo también, ya me entendés. Pero el maestro parece que es frijolero, ya, pero yo no soy así. ¿Ya me entendés? Ahí me da un saludito para Michael. Michael se llama el brother.
1: Ese está para el maestro que dice que nosotros de la panadería andamos vendiendo rosquillas. Decirle que no vendo rosquillas, yo, mi rey. Decirle que lo que le puedo bañar es un bolívar, lo que le puedo.
2: Simón, y parece que son rosquillas leonesas, perro, son leonesas, no son...
3: ¡Qué poco hombre que soy!
2: Oye, perro, te la recomiendo, dale macizo, perro.
4: No, yo soy muy, muy fan de las empanaditas. A mí me gustan mucho las empanaditas. Los polvorones me gustan a mí mucho. ¡Ja,

0: la Z. Dice que se le está cayendo el pelo, eso es, rey.
1: Tú quieres mambo felina, toco mambo felina. Esto es mambo felina, vamos al mambo.

0: El 7676-8271. El pueblo se reporta. El pueblo quiere que hable. Y yo digo lo que dice el pueblo. No porque vos querás, Angel. Payaso.
1: No te puede escuchar. Vamos a ver. Vamos a ver. Vamos a poner ahí.
0: Ajá.
1: ¿Ah? Sí, oí. Apenita, setita, apenita, medio, quiere entrar la señal de la radio. Estamos aquí, setita, desde el Tumaladalia, papá.
0: Viuda.
1: Desde el Tumaladalia, con la nave, con la máquina aquí.
0: Dale.
1: Ya la están descargando.
0: Dale,
1: la están
0: hermano.
1: Descargando aquí.
0: Va.
1: Pero aunque no te pueda escuchar, mi perrito, pero ahí estoy viendo los estados.
0: Muchas gracias, papi.
1: Vamos a buscarlo ahorita en YouTube ahí para ver qué nota si está conectado. Si estamos ahí, estamos en vivo. Estamos en vivo, Z. Dale, que estamos en vivo.
0: Vete a ver la aplicación, latone.com.ni. Ahí la descargas para iOS y para Android y nos escuchas totalmente en vivo. Voy a estar a las 5 de la tarde.
2: Oye, loco, nosotros la mico de Ipa te andas buscando. Te andas buscando la mico de Liendre también.
3: Oye, Z, porque cochones que te siguen, no,
0: incluyéndote a vos, no.
3: Esa ranita que está pidiendo culebra, ¿no? ¿Ah? Sí, hombre, gusanito está pidiendo, gusanito gordito, chiquito, pero sabroso. Está rico.
0: Dale, mano.
4: Z, ese más va a parecer que le agarró un calambre anal en la lengua, ya lo dije.
0: ¡A huevo!
1: Oye, Z, no jodas, más que el de Tour, que se están agarrando a cachetadas.
4: Oye. Ya oíste, Z, le quiere bañar el bolillo, ese madre. Oye, Z, una pregunta, ¿sos team simple o team dulce vos?
0: Ninguna de las dos, yo soy un hombre que está a dieta ahorita, fíjate.
5: ¡Abre, coño!
6: Ese madre de tantas explicaciones que da que se la come, por eso es que está explicando mucho.
0: ¡Cállate!
6: Eso, Michael, la andas matando a Chivilín, desgraciado. Ya sabía que la andabas palmando, me imaginaba.
0: Sigo las últimas en reggaetón.

0: Ay.
1: Oye, ¿sí es serio, Arturo? ¿Sí es serio, hombre?
2: Oye, tela, bueno, estoy durmiendo, estamos la familia, ¿viste? El perro. Estoy durmiendo, estamos la familia, ¿viste? Estoy durmiendo, estamos la familia.
1: ¿Qué habla este tipo?
2: El perro. Estoy durmiendo, estamos la familia, ¿viste? Estoy durmiendo.
1: Jesucristo de la gloria, a la grande. ¿Qué? Traducción. Traducción, por favor, traducción.
3: No, Z, te he escuchado dolorido, el mae, ¿qué onda? ¿Qué decimos?
1: Es que vos sabés, loco, que cuando te quiten el nombre de tu vida, vos llorás.
2: Qué poco hombre que sos.
1: Cuando te quiten el nombre de tu vida, que te agarra como siempre te ha agarrado.
3: Oye, Zeta, ¿qué nota? Solo brócoli está comiendo, rey. Solo brócoli.
1: Solo brócoli.
4: Zeta, no jodas, Zeta. Tenés alborotado los frijoles a todos esos patos que quieren bolillos, que quieren aceite, que quieren que lo amasen. No jodas, Zeta, lo tenés hecho, ¿verdad?
1: No, ya estoy decepcionado de los hombres en este programa.
5: Bueno, yo le hice Pepe, porque no se entendía aquí de Huaco. No, hombre, esa media no era para el sábado, era para mañana domingo.
1: Pues la prima.
6: Saludos para la cola, el joyero.

que le está dando colágeno a Fernando. ¡Ey, Fer! ¡Ya tenés tu colágeno, la nena! ¡Oye, Dayana Rubí! ¡Happy birthday to you! ¡Oye! ¡Tienes colágeno, Fer!

0: canción no se llama ¿Dónde está la gata? Esta se llama ¡Ey! ¡Ey! ¿Dónde están los tostones? ¡Ey! Ahora sí se llama, yo no soy la gata. Dile, ahora, ¿dónde están los tostones? Ahora sí se llama la canción.
1: Ese mae que no le entendiste, mae dice que hoy es sábado, el cuerpo lo sabe.

0: yo tengo una duda, se está ahí, todos esos patitos de que son, ¿de laguna o de tierra? ¿Cómo es la cosa?
1: Respondiendo a vos, ¿qué crees vos? ¿Son de dónde somos? ¿De dónde? Quiero escuchar a un experto en tostones.
2: Dice que anda buscando el bolillo, el panadero.
3: Oye, Z, ahora que le ponga el himno de la alfabetización, rey, estoy saliendo con un chapón.

Una pregunta. ¿A estos frijoles se le echa sal? ¿Para que suavice o no? ¿O le metemos una cuchara? ¿Una cuchara? ¿Para que suavice o no? ¿O le metemos una cuchara?

0: vivo, Z. Hoy es sábado de tostones, sonate sábado de rebelde.
1: ¡Hala!
0: Entonces pensemos a este quiso decir el querer banana, larga, gruesa.
2: Y Z, se emocionaron esos chavalos con vos.
3: Se va marica tú, marica yo, marica él, el panadero.
4: Z, meterle una cuchara de madera,
1: Ya se pamaron, perro, ya están pamados.
3: Miren que le eché lo que le eché, ya no se cuece.
5: OZ, soy yo, Chivilín. No jodas, fíjate que ese colchón no me lo he podido bajar, no va. Y eso que no lo he aplicado, ese colchón de Michael, fíjate, eso que no se lo he aplicado, no va.
6: Z, a esos frijoles no se le echa sal, se le echa azúcar para que se le alboroten la amebas.
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0: Gay Wheeler y Conex, la de Creek Car.
1: Zeta, cuando vea tu chante, man, no decís chocho, no. Qué cachimbo de cochones lo que sale.
2: Bola ese ejemplo, mayor, pero todos los días me hago esa pregunta cada vez que llego a la casa. Y si te enseñara la mensaje en TikTok que tengo ignorado de un puño de cuchillo.

la moda es panadero. La moda es tener un hombre panadero. 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
1: Exactamente, una en la tarde con 17 minutos. ¿Qué tal? ¿Cómo están? ¡Feliz sábado! Ya no fregué, ala. Fer, vos no estás escuchando la radio. Fer, vos no estás escuchando la radio. Vos no sé qué está. Vos, yo saludé, loco. Yo saludé. Le mandamos un saludo para una nena, please. Dayana Rubí, happy birthday de Fer su Sugar. Un sugar que anda buscando colágeno. Eso es lo que anda buscando, sí, claro. Bienvenido a esta nueva hora hasta las 5 de la tarde. Quiero que se van para el estado de WhatsApp porque es fin de semana, el cuerpo lo sabe. Y quiero saber cuántos hombres me dicen que si con una lavadita eso sirve. A ese para el WhatsApp en el 7676-8271. Llegó el amor de mi vida.
2: Buenos días. Barbaridad.
1: Me estoy levantando,
2: tierno.
1: Ala. Aquí yo chameo así, mi amor, ¿oíste? Irte acostumbrando que yo, escucha bien, yo trabajo de sol a sol y en días nublados también. Salgo a las 3 de la mañana y vengo aquí a las 5 de la mañana. ¡Acostúmbrate!
3: Happy birthday de Fersu Sugar. Un sugar que anda buscando colágeno. Eso es lo que anda buscando, sí, claro.
1: ¡Ay, te reí, bellaca! Se ríe. Bueno, voy a hacer para el estado de WhatsApp 7676-8271. Que en esta tarde vamos a fregar. En esta tarde vamos a joder. Vayan a ver ahorita. ¿Eso sirve como una lavadita, sí o no? Y ahorita pídame las canciones que quieran. Bateo libre. 7676-8271. Solo notas de audio. No manden textos, no manden stickers, no manden emojis, que yo los ignoro como siempre. A los que mandan texto y a los que mandan sticky, a los que mandan emoji, los que mandan audio, jamás los ignoro. Saludos para los que hoy están de cumpleaños, saludos para los que hoy están celebrando algo especial, un mes de divorcio, un mes de soltero. Quiero que me digan qué les suena. Tengo Bad Bunny, tengo Anuel, tengo Daddy Yankee, tengo Don Omar, tengo a Tego Calderón. Toda esa que me están pidiendo, háganlo ahorita.
4: A los que mandan el código Z nunca lo ignora, así que pónganse batería.
1: No, eso acaba, eso no, hombre.
5: Ahí está la bici subida.
1: ¡Hala! Vayan a ver el estado de WhatsApp. ¿Eso con una lavadita sirve, sí o no?
6: Oye, Z, ponete Bye Bye de Vilma Palma y Vampiro.
1: ¿Es serio, jodido? Pedí música acorde a la programación. ¡Ah, se quita Chucho!
7: Z, escucha, mi amor.
1: Te escucho, bebé.
7: Hasta que salga de la radio, yo quiero freír los frijoles ahorita, pero los pongo cuando venga mejor, amor.
1: No es Mari, sigue con los frijoles, hombre.
8: ¿Qué me dice el mero papi?
1: ¿Qué pasa? Oye,
8: Z, ¿es cierto lo que dice el ronco? Que vamos para hasta las 11.
1: No, loco.
8: Qué bárbaro, mi chaval. Va a ser hora extraordinaria.
1: Épica la
8: extra. Una lavadita, Z, así nomás, chiquitito. Así no. Ya, la chisperíamos, ¿sabes qué? Es un momento, Z.
1: ¡Hala! Tiene razón Milton Puerto, fíjate.
4: ¡Qué chanchado!
1: ¡A huevo, loco!
4: Sí, te ponete la de Arcángel ahí, papi.
1: ¿Cuál?
4: Camino con un flow cabrón de Arcángel, papi.
1: ¡Dale, mi hermano! Gracias por estar conectado en esta hora. Todo el mundo para el estado de WhatsApp. 7676-8271. Salá para la baby, la Rayo. Conectada. Una mujer ahora, pues que claro. Bueno, dijo el viejo Elmo, toda una princesa. Toda una muñeca.
9: Buenas tardes, DJZ. Ponete la noche de anoche.
1: Porque la noche, opa.
10: Yo la rapo, chico.
1: En serio, hombre. Portátame en serio, la noche de anoche de, a ver, Bad Bunny y la Rosalía. ¡Hey, hello!
11: ZZ, una lavadita, una sopa levanta muerto, un traguito con limoncito y va de viaje.
1: Listo, hermano, ¿verdad?
11: Ponete Seguroski ahí del Dari, estamos en vivo.
1: Seguroski del Dari, Seguroski, Cabroski, Seguroski. ¡Ah, listo! ¡Tírame la otra!
12: Dale Z, ponete ahí la gasolina, compadre. La gasolina, me.
1: Dale, está bien, tranquilo. Lo que ustedes están pidiendo viene una tras otra excitando. Dígame, amor de mi vida.
13: No, hombre, qué bárbaro esta gente. Vos así nomás, y se escucha a la grande. Vos, qué bárbaro.
1: ¿Qué puedes esperar, Rayo? Dio un mic que es así, ¿ah? Que es que ya lo viste, lo primero que ve, lo primero que agarra. A como usted mal parqueado.
13: Andan en las llaves de Cristo. Sí.
1: Por eso es que, mira, agarran lo que sea.
10: Obvio.
6: Oye, Zeta, a veces le compraba unas dos botellas de romplata, perro, y la bañaba.
1: Ah, huevo.
6: Para desinfectarla.
1: Ah, huevo, loco.
0: Oye, Zeta, con una buena lava de naranjaria y vinagre va de viaje.
1: Si no va a comer. Ah, no, si va a comérsela. Sí. Retiro lo dicho.
10: ¿Qué onda, Zeta? Ponete ahí, por favor. Sangre nueva.
1: Sangre nueva.
10: De los meros caballetes, clásico.
1: Dale, está bien, perfecto. Dale, Alex, otra.
14: Lavadito. Si cuando llegas bien loco, no sabes quién llegó. Y hasta mamaluco, al tuco, perro.
1: Nota de audio. No quiero textos. Notas de audio 7676-8271. Quiere escuchar su sexy voz. Quiero que le des volumen a tu radio. Si estás en casa, en el mercado, en el super, en el taxi, en la ruta. Que todo el mundo se escuche que estás con ¡Obvio!
15: Zeta, qué ofensiva esa mujer, oíste. Dicen que ando en llamarada.
6: Este es el que maneja este renco y no se da cuenta de por qué.
1: ¡A huevo, loco!
0: OZ, una bañadita bien buena ahí, un jabón de olor, un poquito de asistín para colorar.
1: Ajá.
0: Y vamos de viaje.
1: ¡De una! ¡Va, me encanta!
0: Todo terreno.
1: ¡Me encanta, baby, me encanta!
0: ¡Estamos
1: en vivo! 7676-8271.
16: Hola, mi carnal, saludo. Ponete una rola ahí, llegamos a la disco.
1: Dale, pues, está bien, voy a darle ahorita la canción que me estás pidiendo con todo el gusto. Tírame la otra, dale, que voy a la música.
17: Suave de. Alfa, estamos en.
1: Si me mandas el audio mejor, Moisés, por el amor de Cristo.
18: Zeta. Escuché que le pueden echar de todo, pero se olvidó ponerle un puntito de criolina, agua y jabón. Esa es la magia. El otro fondo.
19: OZ, ponete sola, remix, dale.
1: Dale, pues está bien, viene. Son las que piden, son las que suenan en la 20. Estamos en vivo.

0: la tarde con la 20.3 FM. Gracias por la sintonía a través de los 100.3 FM. ¿A dónde me estás escuchando? Quiero saberlo en esta hora. Notas de audio. 76-76-8271.
1: Suave Remy del Alfa. Suave Remy del Alfa.
0: Suave, a ver, suave, suave. Normal tengo, baby. ¿Y para qué me borres el audio, Alex? ¿Por qué andan borrando audio? Qué mala costumbre que tienen ahora borrar audio, pero si fuera el chivo. Porque ahora ya no es mujer, ahora es chivo el que tiene. Ya no, ya no.

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1: Así le decía a tu amigo el codo, sácala, dale la cubeta, la cubeta, la cubeta, bandita, la cubeta. Casi cierro esta siguiente hora que tengo por acá, una en la tarde con 47 minutos. Vamos para la yeca.
2: Poneme tilín, tilín, perrín. Poneme tilín, tilín.
1: Tilín, tilín, nada de paleta. Esta es verdad, a ver. Ah, bueno, ya la tengo, dale, perfecto. Viene en camino entonces.
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1: ¿Qué pasó, Lucho? Cuéntamelo.
4: Aquí vamos saliendo de Tipitapa, carnal, rumbo hacia Ocotal, Nueva Segovia.
1: ¡Oh, cuidado!
4: Tal vez me regala ahí un pelado tranquilo de Latin Fesh.
1: Pelado tranquilo.
4: Seguro de Franco el Gorila ahí.
1: ¡Uy! Un
4: saludito ahí para el burrito. Cuidado, se me duerme.
1: ¡Opa!
4: Saludos para todos los transportistas. Estamos en vivo.
1: Cuando... ¡Ay, aprobaste el burro! ¡Ya, abre! ¡Ya lo probó, jodido!
5: Que nota, Z, que nota, Z. Detonate ahí, si no le contesto, de plan B.
1: Si no le contesto. Entonces, pero mira, la... A ver. Ah, pues este quiere la versión normal, si no estoy mal. Ah, le está bien, perfecto, no se preocupe. Loco, una pregunta. Aquí al chile, una pregunta seria. ¿Y qué se hizo el mae que hoy sábado me iba a traer las pastillas? ¿Qué se hizo el mae que según me iba a traer las pastillas? No, hombre, no. Estoy preguntando serio, ¿ah? ¿Me mintió? Él me mintió, sí. Él me dijo que me iba a traer las pastillas. Él me mintió.
6: Última letra, poneme una música de Ari Yankee. Un saludo para Edwin.
1: Una música, pero de Ari Yankee. Ya sonó varias, sonó seguro aquí. Y la gasolina, ¿qué más querés, baby? ¿Ya? ¿Qué más querés?
7: Cetita, llévate ahí, pues, con rumor de guerra, el Fire.
1: Ok.
7: Esa es la pastilla, pito. Te estoy escuchando, preguntando por la pastillita. Eso ya está raro, mi rey. Ya me entendés. El Fire se dio una y quedó tímido en el motel.
8: Oye, Z te la mandó conmigo. Una directo al hoyo te mandó.
1: Él tiene que salir con su vulgaridad de tres pesos. Él no tiene gracia para decir. Ya vieron qué horrible ser un vulgarcito barato. Es que los Dávila Castillos así son. Juan Luis, bueno, él se pone al revés el nombre. Juan Luis Castillo Dávila. Así son de viaje.
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10: Z, de fijo amaneció con diarrea.
11: ¿Cuánto se darían gusto con esa que está tendida?
1: ¡Hala, me imaginaste!
10: Pues esta, pero ese directo al hoyo se la quedé más. ¡Ah!
12: ¿Dónde se escribe la historia?
1: ¡Ya! ¡Déjalo, no se puede levantar!
12: ¡Llega Floyd, el Farruko! ¡Caixa!

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0: Entonces desespero. ¿Qué cuál se desespera? Me llega a buscar el trabajo. Lo primero es que confirma ella si no estoy en el bar. Luego, si no estoy en el puchuquero. Luego, si no estoy en un motel. Luego llega, llama a mi amigo. Luego llama a mi mamá. Si no le contesto, se desespera. Si es loca la mujer que tenemos. Ajá, doctor.
1: ¿Qué onda? ¿Qué onda? Hasta aquí estoy, hermano. No creas, ando chambeando.
0: ¡Ah! Llegó el pastillero.
1: Ya, y me falla. Te la llevo el lunes, no hay falla.
0: ¿Ya vieron? Eso es una gran mentira. ¿Cómo estafa la gente? Me dijo que el sábado, él dijo que la iba a probar delante de él. Ahora que la va a llevar el lunes.
1: Ahí paso en la mañana, como a las 7 de la mañana, frente a la radio.
0: Estoy ocupado. Estoy ocupado. Dale, hombre, Son Goku, saludo. A ver, que nomás te termina el chaval.
1: Tengo que irme con mi esposa y agarrar el trabajo.
0: ¡Hala! ¡Hala!
2: Z, somos de calle, somos de calle.
0: Somos de calle, va, está bien, dame chance. Somos de calle, del Daddy Yankee, perfecto. La Alexa, a continuación.
3: Z, ponete ahí, amor genuino, amor, amor genuino. Ahí estamos activos.
0: Dale, pues en vivo, chaval, en vivo. A ver, ¿cuál me dijo?
3: Receta, ponete ahí, amor genuino, amor genuino. Amor ahí genuino. Estamos activos.
0: Ah, en vivo, recuerden, en vivo. ¡Mírame, doctor!
4: Para ver que amaneció con diarrea, ahí tenemos choribismol. Ese rápido se lo quita, ¿viste? Nada más le tiene que quitar el gorrito y... Mira, Z, para ese brother que dice que amaneció con diarrea, decirle que ahí tenemos choribismol o ateplos. Para que se le arregle rápido, decirle nada más le tienen que quitar el gorrito y va que chifla.
5: Buenas tardes, mi hermanito.
0: Buenas tardes.
5: Que tengas una excelente tarde.
0: Tilín, ahora.
5: Mi hermanito.
0: Ahora soy Tilín.
5: Mañana frente a la radio.
3: Saca cuenta que si anda trabajando el sábado, no va a trabajar el lunes y va a pasar el lunes ahí por la radio. Saca cuenta de eso.
0: Ah.
3: Esa que te tiene huevos, esta.
0: ¡A huevo!
1: Hermano, te estaba llamando ahí en la radio, hermano, pero que te pongamos de acuerdo. Contestame, porfa.
0: Oye, la seca. Me quieren comer, perro.
3: Y ese tita, no me pusiste rumor de guerra, mi rey.
0: Ya voy con la canción, calmate. ¿Qué gente más desesperante, loco? Dios mío. Ajá, vos.
2: Z, ponete el farsante de Ozuna con Romeo Santos.
0: El remix, dale, dale.
3: ¿Qué onda, Z? Ponete Eléctrica de Wisin y Yandel, pues. Estamos en vivo.
0: Eléctrica de Wisin y Yandel. Eléctrica de Wisin y Yandel. Qué lindo, hermano, qué lindo. Don Jefferson.
6: ¿Qué me dice? Mándame un saludito ahí al Tico, que estamos activados.
0: En vivo, es en vivo. En vivo.
6: Oye, papi, póngase ahí, cero sentimiento, porfa, haceme la vuelta.
0: Dale, está bien, pero recordá, estamos. ¡Exacto!
7: Z, buenas tardes, hermanito. Escúchame, saludo para el taller San Antonio, aquí en la comarca del Palenque.
0: Ajá.
7: Tismo Masaya.
0: Ajá.
7: Estamos en vivo. Dale. Ahí ponete tocarte todo. Calle 13, por favor.
0: Dale, está bien, mi hermano, con todo el gusto. Llegó el hombre que le encanta andar tocando bolillos.
8: Zeta, ¿qué te parece si salimos de lo habitual, de lo normal?
0: Ajá.
8: Y te pones ahí pleito perro, el pitufo y el fantasma. Dale, que estamos en...
0: Dale, pues vamos a ver cuando la descargue, Tilín.
6: Eso, Zeta, salud, Zeta. Si te pones ahí, dímelo del Cangri, Tony con las tuanis.
0: Dale, mi hermano. Aquí vengo con placerte en esta tarde, en esta nueva hora que arranca. Escuchando a la tuanis 100.3 FM.
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2: ¿Qué pasó?
3: Mataron a Héctor.
2: No, no. Sí, sí. No, no.

0: son rumores, son rumores. The Bad Boy, Mambo King.
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0: Exactamente, estamos llegando a las 2 de la tarde con 22 minutos. Estás escuchando la Tuani 100.3 FM. ¡El guest day! ¡Sábado 15 recién pagado!
1: En vivo. En vivo.
2: ¡Desgraciada maldita!
1: DJ Zeta.
0: ¡Ay, aquí sigo con más en esta hora para escucharte, para fregar, para joder! En el sábado recién pagado, recién palmado. Pero como sea, baby, dímelo.
3: Estamos en vivo aquí. Ajá. En el producción.
0: ¡Hala!
3: Si que me pusiera Wisin y Yandel.
0: ¿Cuál?
3: Me estás tentando ahí.
0: Ahí dale, hermano.
3: En vivo, en vivo.
0: Dale, en vivo, en vivo, en vivo. Que no se me le pierda esa costumbre de decir en vivo, Zeta. En vivo, Zeta. Papi negro.
4: Bueno, oye, Zeta, ponete a darte, Remy.
0: ¡Hala! La Diana tiene su chivo. Voy a cagar el teléfono.
4: No, ese está ponete darte, Remy.
0: Darte, Remy. Ya tiene su chivo, es el hijo, ¿cómo es? Ah, ya tiene su pistón, opa.
4: Cheta, cheta, estamos en vivo, estamos en vivo. Ponete la sesión de Bizarraga ahí como al Tower.
0: Con más. Oh, papi, esa te, por el momento te la debo. Mala mía, mala mía, mala mía.
5: Oye, mero papa negro, el DJ Zeta. Oye, ponete ahí, Chichimán, dale. Que estamos en vivo, loco. Oh, todo eso que no diga que estamos en vivo. Salió otra radio, dale, que estamos en vivo. Zeta,
0: salúdame
5: a Cangrejo, a Sanino, loco. Dale, dale, mi hermano. Estamos en vivo.
0: Dale, mi hermano, muchas gracias por la sintonía que esta hora de la tarde. En el 7676-8271. 7676-8271. Estoy en peligro de extinción, dijo la canción. Muchachones, estoy en peligro en esta hora de la tarde. Vayan a ver el estado de WhatsApp. Me acaban de hacer un flyer a la gran viuda. Te invito a que dejes de meterte con mi esposo. ¿Cuál esposa? Porque la pasas escribiendo y crees que yo no me doy cuenta. Además, evita que te metas tú en la calle. Deja de decirle que me deje. Ahora, enseguida. Muchachos, estoy en peligro de extinción. Muchachos, estoy en peligro de extinción. Vayan a ver el estado de WhatsApp 7676-8271.
6: Para una chica plástica.
0: Dale.
7: Oye, DJ Z, estamos en vivo.
0: Oh, oh.
7: Dime.
0: Ay.
7: Tal vez te sonaba ahí panty con la ley, hermano.
0: Panty con la ley. Dale, pues todavía no te preocupes. Voy a darle ahorita su panty. Panty que panty que panty que pa pa panty que panty que panty con la ley. Panty con la ley. Panty con la ley. Dígame, doctor.
4: ¿Qué me dice el mero papi negro?
0: Ay.
4: ¿Qué me dice, papi?
0: Dímelo.
4: Zeta, ya te escucho mejor de la voz.
0: No,
4: muy,
0: tú,
4: muy, muy
0: no,
4: animada.
0: No.
4: Pero deja de compartir la mujer, porque Tilín ya anda igual. Ya lo pegaron.
0: Cállate, cállate.
4: Zeta,
0: somos trabajadores.
4: Ponete blanco de pitbull. Oye, blanco de pitbull.
0: Ese estamos buena, en vivo. Ese es buena, doctor. Blanco, blanco. Acércame tu pantalón blanco.
8: Zeta, y esa madre que está tirada en la calle, que ayer saliste vos con ella.
0: Ah, no, eso ya pasó, señora. Eso ya pasó. Usted viene atrasado, los rebanes.
8: Zeta, ponete una rola ahí. Ya sabes cómo es el mate.
0: ¿Cómo es el mate?
8: Ponete viado sin ver Remy. Estamos en vivo, ya sabes, aquí de tipi. Tapa debajo de este sol que no duerme.
0: Tremendo el sol está ahorita.
9: Zeta, ¿qué te pareciera?
0: ¿Qué me pareciera?
9: De esa?
0: Ah, rico, bonita. Loco. Me
9: el
0: siento.
9: Sábado, perrito.
0: Ah, ¿cómo te caería? Suelen así, mira. 1, 2, 3, 4, 5, 6, 7, 8, 9, 10, 11, 12. ¡Ah! ¡Espumeando!
9: Y ahí dale, fue ponerte zona de gante, Remy. Ah. Ya te dije yo, maldito. Fue un placer haberte conocido. En una de esas ibas a quedar muerto, perro.
0: Cállate.
9: En ese sillón, silla, no sé cómo le decís, de ahí de la cabina. Van a llegar y te van a meter tu par de plomazos ahí.
0: Cállate.
9: Por andar metiéndote con mujeres casadas.
0: Cállate, hombre. Qué ganas de andar hablando, hombre.
7: Eso te pasa por andar buscando agua en charco ajeno.
0: Ah.
7: Intransmisible.
0: Dígalo.
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0: Ah.
7: A educarte si no haces caso.
0: Ah.
4: En vivo, Z, estamos en vivo.
0: Ahí es. Ahí es.
4: Ya sabes, estamos en vivo, neta.
6: A la grande, Z. ¿Y a quién quieres dejar sin esposa? No, hombre.
0: Esa es una gran pregunta. ¿Cuál esposa? Si ella me dijo que estaba soltera. Que tenía 3 meses de no estar sin hombre. Esa es la gran pregunta. ¿Cuál esposa? Váyanse para el estado de WhatsApp. 76 76 8271.

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0: Yo solo quiero decirle a la gente que está ahorita respondiéndome el estado de WhatsApp es notas de audio. Si me está mandando texto y escribiéndome, yo no te voy a ignoration.com. Su risita no me conforta en nada. No me conforta en nada, no me sirve de nada.
1: Pues Z, ponete la diosa de los corazones.
0: La diosa, vale, está bien. Nota de audio, baby. En el 7676-8271. Por la tarde, y canciones que tengo pendientes vienen a continuación. Solo nota de audio, solo nota de audio. Solo nota de audio, solo nota de audio.
2: Z, ponete la 105 Fahrenheit con el remix ahí.
0: Nah, la 105.
2: Estamos en vivo aquí. La isla.
0: Oye, la isla de Metepe. Baby, la 105 Fahrenheit de Kevo, te la prometo la versión normal, ¿oíste? Esa es la que te prometo. Don Franklin.
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0: Entra, ¿verdad? Lo que no, yo sé, a mí me luce. Yo tengo camisas rosadas, bebé, ¿oíste? Aunque te dé tu colerito, ¿oíste? Aunque te dé tu colerita, barbón tres pesos. Yo sigo complaciendo, faltando 10 para las 13 en la tarde de este sábado 15.
4: Buenas tardes, Z. Ay. Póneme ahí una a la vez. J Balvin y Ria Castro, estamos en vivo, bro.
0: Uno a la vez. Dale, mi hermano. Uno a la vez. Uno a la vez. A ver, uno a la vez, dijo el hombre. A ver, ajá. Toca bala por ahí, dale, Don Mario.
5: OZ, ponete ojito chiquitito, Don Omar.
0: Dale, está bien.
5: Te paro ahí, carnal.
0: No se preocupe, mi hermano, yo lo voy a complacer, pero dame chance, que tengo demasiadas canciones y estoy saliendo poquito a poquito de todo lo que pide.
2: Buenas tardes, Z. Poneme Amor Genuino, el remix, dale.
0: Uy,
2: dale.
0: Ya la soné, papi. Papi, ya la soné la canción, pedíme otra. Ya la soné esa, mala mía.

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0: y te va a gustar. ¡Ay, bienvenidos a Arranca Nueva Hora! Telepática. Doctor, dígame.
1: ¿Cuál me recomienda?
0: La que le ponen a los reyes. La que le ponen a los reyes. La que ponen limón y sal. Esa te recomiendo, maestro.
2: Que es el mero DJ Zorro. Que es la última letra del abecedario Z. Ey, ¿qué onda, perrón? Hacete un paro, ponte en privado ahí.
0: En privado. Saludo
2: para el amor de mi vida, Marcela. Que ahorita vamos viajando de Texas para Oklahoma. Estamos Tuani con la Tuani.
0: Muchas gracias, papi. Voy a hacer de la canción con todo el gusto para complacerte. Luego de esa, John David.
3: Sonate esa rola que dice entonces. Esto pa' suave. Sabe bien, suave. Suave. Dale, Z, estamos en vivo.
0: Estamos en vivo, papi. Gracias por el reporte en esta hora. A ver, suave de residente. Ah, ok, va, listo. Alexada.
4: Saludos, Z. Estamos en vivo con la Tuani. Si me puede complacer ahí con aquella canción que dice: quiero una chica, quiero una. Ya, saludos, mi hermano.
0: Ese es el Action Fresh. Va, voy a darle. Quiero una chica, quiero una yal. Bueno, listo, perfecto. Todas las que estoy anexando en la tarde para complacerte.

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1: Le dicen el dueño de los frijoles.
2: ¡Cállate!
1: Yo mentira no estoy diciendo, loco. Yo mentira no estoy diciendo. Ay, aquí sigo por la tarde este sábado 15 de agosto. Acá en la Tuani 100.3 FM. Gracias por la sintonía.
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1: Te estoy diciendo, le llaman el dueño de los frijoles. Yo te lo estoy diciendo. Vengo a cargar playlist 7676-8271. Me dices en esta hora, ¿con qué te complazco en la tarde?

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People, se va esta hora y la siguiente. Vamos a, para que no se pierda la costumbre, una hora completa de retro. De solo retro la próxima hora para que listen sus notas de audio en el WhatsApp. En el 76-76-8271. Por este sábado 15 de agosto del 2026. Así que alisten las notas de audio. De 4 a 5 en la última hora que me queda. Le vamos a dar todas sus canciones retro.

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0: gente borracha, gente fiel. Bienvenidos a esta nueva hora que está arrancando por este sábado 15 de agosto aquí en la 20.3 FM. La última hora que me queda para complacer. Ya se pueden reportar conmigo en el WhatsApp, una hora completa solo retro a través del 7676-8271, 7676-8271, para que me tiren en el WhatsApp duro, durísimo. ¡Háblenme!
1: Pues carnal,
0: ajá,
1: de John Z, mentiría a tus amigas.
0: No, estoy con retro, papelito, solo retro.
2: Papi, regálame una rola. .40, dale, papi, esa es el retro ahí.
0: Dale, claro que sí, esa sí. Es que hay dos versiones, la de Raúl Alejandro y la original, de Baby Rasta Gringo. Vamos a morder la lengua y jugar la 60. A ver, Baby Rasta Gringo, .40.
1: Tiburón, entonces Z, para
0: tiburón de Alexis Cifido, si no estoy mal, va perfecto. 7676-8271. Solo retro, tírenme. Tego Calderón, Don Omar, Eddie D, Vico, sí. Tego Calderón, pidan por esa boca en esta hora de la tarde. Ajá.
2: Sí, y te pones ahí conteo entonces, Don Omar.
0: Conteo, va. Las primeras tres que vienen. Te voy a complacer en la tarde. Ah, una más. Dale, pues una más.
3: Dale, Z, el bueno, el malo y el feo.
0: Dale. El feo soy yo, ¿viste? El feo soy yo, el feo soy yo.

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0: 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Estamos a las 4 de la tarde con 24 minutos. Voy nuevamente a buscar más retros en la tarde.
1: Oye, ese taponete, yo no me dejo de Don Omar.
0: Yo no me dejo de Don Omar. A ver, yo no me dejo de Don Omar. Una vaina que piden ahora, loco. Una vaina.
2: Dale, DJ Z, dale, DJ Z, poneme la Yal de Nicky Jam, porfa, dale, estamos en vivo.
0: Oh, esa es buena, la Yal de Nicky Jam. Pero, a ver, ¿cómo es que se llama esa, loco? Que es de Nicky Jam, pero no me acuerdo. A ver, Nicky, con cámara de Nicky Jam, baby. Nicky Jam, Nicky Jam. Va, listo, perfecto. Oiga, la próxima.
3: Taladro, pues, de...
0: Taladro, a ver, taladro. Dame otra.
4: Dale, dale, estamos conectados ahí, Buenas tardes. Tírate una ahí del general, el caramelo.

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0: caramelo.
1: Z, oye, Z, ponete ahí bomba para fincar de Vico, sí.
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0: Z, ponete ahí bomba para fincar de Vico. Sí,
1: dale, dale Z, mi hermano del alma, poneme ahí los 12 discípulos.
2: Cena.

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1: Casi, casi que me largo del sábado. Estás escuchando la Tuani, los 100.3 FM. Tírame.
2: ¿Qué nota, perro? Oye, ponete perrón ahí, este 7-Up de Nicky Clan, 7-Up. Algo dale, retro.
1: Dale, está bien, 7-Up. ¡La robo!
3: Cupido me mintió, si no ponete muñeca de seda de Don Omar. Cupido me mintió desde Baby Rasta Gringo.
1: ¿Ah? La robo, no te pegues tanto el teléfono.
3: Cupido me mintió, si no ponete Cupido me mintió, si no ponete muñeca de seda.
1: No, va al lado, perro. Va al lado, va al lado. ¿Cómo vas a mandar así el audio, papi?
2: Papi, papi, ese que molesto mucho. Ponete, son las 12, papi, dale. Estamos en vivo. Buena esa rola, papi.
1: Dale, gracias. Ahora sí, Garrobo, dale.
4: Cupido me mintió de Baby Rasta Gringo, si no muñeca de seda de Don Omar. Perro, por favor, Z.
1: A ver. De Baby Rasta. A ver, vamos a ver si la pega, loco. Dame otra opción.
5: Z, ponete Paleta, Dari Yankee. Estamos en vivo.
1: Paleta, paleta de Dari Yankee, Wisin y Yandel. Va, listo. Aquí vienen las próximas para cerrar.

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0: Bueno, chavalos, esa es la verdadera paleta. Y bueno, muchachones, llegó el momento de despedirme. Un gusto haberles acompañado en este hermoso y bello turno. Será hasta el día lunes que estoy de vuelta a las 5 de la mañana en el vacilón de la mañana. Y luego a la 1 de la tarde en la pulpería, ya con Azaret y mis huesitos. Mañana escuchen a Luisito Saldaña de 8 a 1 de la tarde y de 1 a 6, Eric Mairena. Chao, bye. Quédese conectado parte de la tarde y parte de la noche y parte de la madrugada con los 100.3 FM y en la 20.com.ni. Hasta el lunes.
1: Paleta para todo el mundo.
0: Si se porta mal, me avisan.

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